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0: Muy buenos días, tengan todos. Estás escuchando La Voz con Mariel Fiori. Hoy es Día de Cultura y Salud. Soy Natalia Sánchez Loaiza, productora periodística de este programa, y estoy reemplazando a Mariel como presentadora aquí en La Voz con Mariel Fiori durante sus merecidas vacaciones. Hoy tendremos un excelente programa. Tendremos anuncios y noticias locales. De nuestros archivos vamos a recordar algunas conversaciones especiales. La doctora Marta Sánchez, directora del Centro de Salud de Familiar Pine Street del Institute for Family Health o Instituto de la Salud Familiar, habló de los cambios a nivel federal de las vacunas y cómo nos afectan a nivel local. También vamos a recordar cuando hablamos con Peter Buffett, copresidente de la Fundación Novo, quien compartió sus motivos y el concepto de fuego, comida y fragua. Además, conversaremos con el líder educativo, consejero y arquitecto de liderazgo integral, Duane Sharrock, que presentará su libro Igniting the Engine of Intent o Encendiendo el Motor de la Intención en Wappingers Falls este 15 de julio. El programa se viene con todo, amigues. Quédense en La Voz con Mariel Fiori, que volvemos después de la pausa.
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0: Hola, amigues. Estamos de vuelta en La Voz con Mariel Fiori. Soy Natalia Sánchez Loaiza. Hoy comenzaré contándoles algunas noticias y anuncios locales en respuesta a las peligrosas condiciones de calor extremo pronosticadas para esta semana. La línea de ayuda de Family of Woodstock también estará disponible para brindar apoyo adicional. El número es el siguiente: 845-338-2370. 845-338-2370. Se recomienda a los residentes tomar las siguientes precauciones durante este episodio de calor extremo. 1. Mantenerse bien hidratados. Esto es crucial todos los días, pero especialmente cuando hay calor extremo. Evitar actividades físicas intensas durante las horas de mayor calor por la tarde. Estar pendientes de vecinos vulnerables, especialmente personas mayores y quienes padecen afecciones médicas. Conocer los signos del agotamiento por calor y de

0: La región estará bajo vigilancia por el calor extremo. El Servicio Meteorológico Nacional emitió una alerta por calor extremo para la región, vigente hasta la noche del viernes. La alerta emitida el lunes incluye el este de los condados de Ulster y Dutchess. El Servicio Meteorológico advirtió sobre condiciones de calor peligrosamente intensas, con una sensación térmica que podría alcanzar los 110 grados Fahrenheit o 43 grados Celsius. Estas condiciones, combinadas con la alta humedad, aumentan el riesgo de enfermedades relacionadas con el calor. Como ya lo dijimos antes, algunas recomendaciones de nuevo: beber abundante agua, permanecer en lugares con aire acondicionado, evitar la exposición directa al sol, estar atentos a familiares, vecinos y personas vulnerables. También recuerden no dejar a niños ni mascotas dentro de vehículos, ya que el interior de un automóvil puede alcanzar temperaturas mortales en cuestión de minutos. Quienes no cuenten con aire acondicionado o un lugar donde resguardarse pueden llamar al 211 para recibir ayuda para encontrar un refugio. Como ya mencionamos, hay centros de enfriamiento que están disponibles, además del que está en Kingston, en la Segunda Iglesia de la Misión, y en Ellenville de The Trudy Center. También hay uno en Saugerties, que está ubicado en la 4 de High Street, en el Centro para Personas Mayores de Saugerties. También en la 207 de Market Street. Las agencias policiales y otras organizaciones que encuentran personas que necesitan un lugar seguro, de nuevo, pueden trasladarlas directamente a cualquiera de los centros. Algunas opciones también dentro del condado de Dutchess. En el condado de Dutchess, muchas bibliotecas públicas funcionan como centros de enfriamiento. Además, algunos municipios ofrecen espacios adicionales para proteger del calor. Se recomienda llamar con anticipación para coordinar horarios y disponibilidad. Esos fueron algunos anuncios, amigas. Quédense, que volvemos después de la pausa.
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2: Hola amigues, estamos de vuelta en La Voz con Mariel Fiori, soy Natalia Sánchez Loaiza, estábamos escuchando Me Gustas Tú de Manu Chao. Ahora de nuestros archivos vamos a recordar la conversación que tuvimos con la doctora Marta Sánchez, directora del Centro de Salud Familiar Pine Street del Institute for Family Health o el Instituto de Salud Familiar, quien habló de los cambios a nivel federal de las vacunas y cómo nos afectan a nivel local. Quédense, amigues, que seguimos con más.
3: Bueno, les presento a mi siguiente invitada, la doctora Marta Sánchez, directora médica del Centro de Salud Familiar de Pine Street con el Instituto for Family Health. Nos habla de los cambios a nivel federal de las vacunas y también esto cómo nos afecta a nivel local. Bienvenida, doctora Marta Sánchez, al programa.
4: Gracias, Mariel. Estoy aquí trabajando. También tengo una residente, doctora Martínez, que habla español. Entonces, a lo mejor la hago también responder.
3: Ah, buenísimo. Bueno, nos encantaría conocer a la doctora Martínez. Tal vez un día le gustaría venir al programa. Ya la estamos invitando.
5: Gracias.
3: Bueno, hay preguntas, ¿no? Porque la política cambia todos los días, pero la salud sigue siendo la misma, ¿no? O sea, por ejemplo, los CDC cambiaron el calendario de vacunación infantil. ¿Cómo afecta esto a las familias? Y también el tema de la cobertura de seguro, si nos puedes explicar.
4: Pues técnicamente ahorita la cobertura no ha cambiado y nosotros también ahorita estamos no siguiendo las guías de CDC. Entonces, por ahorita todo va a seguir igual que previamente. Estamos ahorita siguiendo la guía de AAFP, que es la Academia de Pediatría Americana. Entonces, esas son lo que... Y también estamos siguiendo... tenemos el AAFP, que es the Academy of Family Physicians, que también tiene esas mismas guías. Entonces, por ahorita, en sí, nada ha cambiado. Todos los pacientes que están viniendo a la clínica, les estamos dando siempre el mismo régimen.
3: Bueno, porque los CDC estaban recomendando antes que todos los niños fueran inmunizados de forma rutinaria contra 17 enfermedades. Pero el 5 de enero de ese año se cambió. Dijeron que ahora van a ser 5 de esas enfermedades, quitaron. Entonces, todavía seguimos con el calendario que recomienda la Asociación de Pediatría, no el cambiado por los CDC.
4: Exactamente,
3: y,
4: sí.
3: ¿Y esto afecta al seguro, doctora?
4: Ahorita, de lo que yo sé, el seguro cubre y no afecta ahorita.
3: Bueno, ¿qué significa la toma de decisiones clínicas compartida?
4: Esa es un poquito difícil de contestar, pero en general lo que significa es de que es el médico y el paciente recibiendo toda la información relativa a lo que sería el tratamiento o como por ejemplo una vacuna y haciendo esa decisión médica juntos. No es solo como el doctor diciendo, esto es lo que te toca y ya, es dándole toda la información que necesitan para hacer una decisión.
3: Buenísimo. Bueno, respecto al calendario de vacunas, una hoja informativa del Departamento de Salud y Servicios Humanos del 5 de enero indicó que todas las inmunizaciones de que los CDC recomendaban previamente serán cubiertas por los planes Affordable Care Act y por programas federales como Medicaid, Vaccines for Children y el Children's Health Insurance Program. El gobierno también señaló que las aseguradoras deben seguir cubriendo todas las vacunas sin costos compartidos. ¿Por qué ustedes están preocupados con estos cambios, doctora?
4: Bueno, como ahorita en sí no hay ningún cambio ni práctica, no estoy tan preocupada, pero pues no sé qué pasará en el futuro.
3: Bueno, porque están eliminando recomendaciones, que esa es la parte de yo que quiero saber si esta eliminación de las recomendaciones la preocupa o no.
4: Ahorita la verdad no sé, voy a decir no sé, no comment, no estoy segura.
3: Se eliminaron 5 vacunas, como por ejemplo para el sarampión, contra las paperas, ¿está habiendo más casos en este área de estas enfermedades?
4: Esa se me hace que, ¿cómo se llama? Yo no he visto aquí, pero sí he visto las noticias donde están subiendo esos casos. Entonces, eso pues sí es preocupante.
3: Los pacientes...
4: Pero no tiene que... Ajá. ¿Sí?
3: No, no, continúe, perdón.
4: No, pero solo que decía, eso no tiene que ver pues con las decisiones de ahorita, eso pues tiene que ver con las decisiones previamente de a veces de que pues no quieren vacunar a los niños, entonces.
3: Esa es la pregunta que iba a decir, si los pacientes están ahora diciendo no queremos estas vacunas o parece todo como si no hubiera pasado nada. ¿Qué es lo que se ve desde su práctica?
4: Bueno, en mi práctica ahorita no tengo muchos pacientes que no reciben vacunas. La mayoría estamos vacunando.
3: Okay. ¿Hay alguien que le dice no quiero vacunas por lo que está diciendo el CDC o no le llegó la noticia todavía?
4: Todavía no, nadie me ha llegado así. Obviamente, en el pasado ha visto donde pacientes, pues todo lo que se escucha en media de autismo y vacunas, ¿verdad? A veces pone pacientes un poquito con miedo. Entonces, no significa que a veces no hacemos modificaciones, como a veces esperamos hasta que los niños tengan más años. Solo, aunque en sí no hay ninguna evidencia de que haya autismo por las vacunas, pero sí hay modificaciones que se pueden hacer con las vacunas.
3: ¿Qué tipo de modificaciones?
4: Eso, por ejemplo, como si un paciente no quiere que su bebé sea vacunado, pero después ya como a los 3-4 años empezamos con la serie. Entonces, es como en vez de empezar de infancia, estamos empezando cuando ya tienen 3 o 4 años. Okay. Para que así cuando lleguen a la escuela puedan atender la escuela.
3: Bueno, en el año 2026, este año, digamos que las aseguradoras van a seguir cubriendo todas las vacunas a pesar de que los CDCs no la recomiendan, hay ciertas que ya no recomiendan más. Ustedes están siguiendo el calendario que propone la Asociación de Pediatría Estadounidense. ¿Qué va a pasar luego? ¿Cómo va a afectar el acceso a las vacunas en el 2027, luego?
4: Ay, no, esa pregunta es difícil y desafortunadamente no tengo respuesta.
3: Bueno, ¿qué deberíamos hacer los padres con todos estos cambios, doctora?
4: Yo pienso que con todos estos cambios, otra vez, por tanto que hay TikTok, hay tanta información, pero en sí la información de las vacunas que son eficaz, que son seguras, eso nada de eso ha cambiado. Entonces yo pienso que es hablar con su proveedor, con su doctor y cómo se llama. Bueno, yo vacuno y mis hijos todos están vacunados, entonces yo recomiendo que sigan con las vacunas.
3: En esta época, ¿qué son las vacunas que hay alguna vacuna especial para esta época del año?
4: Para esta época del año, pues tenemos el de la flu, siempre seguimos con COVID, también tenemos RSV para los pequeños y para las personas mayores de 65 años, entonces es lo típico de esta temporada.
3: ¿Qué es RSV?
4: RSV es respiratory, no sé cómo se dice en español, perdón. Es
5: como ticket in situ. Es the same. Es lo mismo, sí, in situ.
4: ¿Cómo se dice?
5: Sería enfermedad respiratoria sin situs.
4: Okay.
5: Del virus in situ.
4: La doctora Martínez.
3: Doctora Martínez, queremos conocerla. Venga a mi programa, vamos a hablar más.
5: Claro que sí, espero la invitación.
3: Muy bien, pues ahí vamos a estar pasándosela. Doctora Marta Sánchez, doctora Martínez, muchísimas gracias por compartir esta mañana. ¿Algo más que les gustaría mencionar el día de hoy para nuestros oyentes?
4: Que no confíen en todo lo que miren en la media, no toda esa información que está afuera es correcto y es siempre mejor buscar en las redes donde la evidencia es correcta, es lo que yo digo, y también hablar con su pediatra o con su doctor sobre todo eso.
3: ¿Qué es una buena fuente de información?
4: ¿Cómo se llama? Pues ahora es un poco difícil, ¿verdad? Antes yo decía NIH, CDC, pero con estos cambios, no sé. Yo pienso que yendo como ahorita para los pediátricos, yendo, ¿cómo se llama? Al AAFP website, tienen cosas para los papás. En sí también hay una familydoctor.org, se me hace que es, donde también hay información y hay mucha información para los pacientes. Entonces son posibles y lugares donde pueden ir.
3: La Asociación de Pediatras es AAP, ¿verdad?
4: Eso está AAP, correctamente.
3: AAP.org. Ajá. Pues ahí vamos a entonces mandar a los oyentes. Muchísimas gracias, doctoras. Hasta pronto.
4: Cuídense. Adiós.
5: Hasta luego.
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0: Hola amigues, estamos de vuelta en La Voz con Mariel Fiori. Soy Natalia Sánchez Loaiza. Estábamos escuchando nuestra canción de Monsieur Periné y Vicente García. De nuestros archivos vamos a recordar ahora la conversación con Peter Buffett, copresidente de la Fundación Novo. Compartió sus motivos y el concepto de fuego, comida y fragua. Quédense que seguimos con más.
1: Esto era Lila Downs, la cumbia del mole. Bueno, estábamos hablando de comida hace un ratito, así que por eso estamos escuchando a Lila Downs. Esto es La Voz con Mariel Fiori, soy Mariel Fiori transmitiendo. Bueno, ¿y por qué estamos acá? Y esa es una gran pregunta. Nos encanta hacer radio, claro que sí, pero podemos hacer todo esto y dedicar nuestro tiempo, porque esto es un trabajo, y es un trabajo que gracias a la Fundación Novo existe. Y por eso estamos aquí con Peter Buffett. Él es el presidente o copresidente junto con su esposa de la Fundación Novo. ¿Y por qué hace esto? O sea, queremos saber, porque nos encanta.

0: Estamos muy agradecidos, pero ¿por qué esto? Bienvenido, Peter, al programa. Welcome, Peter, to the show.
1: Thank you very much. I got the
0: You got the por qué,
1: porqué.
0: ya. ¿Por qué? First of all, thank you
1: where do we
0: so
1: start?
0: much.
1: Yes,
0: I have
1: yes.
0: to say, I say it in Spanish. I want to say, thank
1: Yeah.
0: you so much. We are able to do our job here, to focus really in the things we want to do, to spread news, all of those things. But why you do this? Like, who are you? Explain.
1: So I'll do my best on porqué. The reason started with what I like to call an accident of birth. I suddenly became a philanthropist in 2006 at a scale that I certainly never imagined or expected. And that led myself and my wife, Jennifer, to really want to learn a lot about what we might be able to do with the resources we suddenly were in charge of. We went around the world. We saw a lot of the world that, frankly, we're not supposed to see, any of us, in terms of where things are made, how things are made, who makes them, it's, and how lives are lived because of the very complicated system we're all a part of.
0: Bueno, voy a intentar explicarte lo mejor que pueda porque la razón comenzó como un accidente. En el 2006, de repente nos dimos cuenta que éramos filántropos. Es decir, bueno, no lo explicó, pero su papá le dio una fortuna para repartir en una escala increíble. Nunca imaginaba que nunca yo hubiera esperado que iba a ser un filántropo así. Así que nos pusimos con mi esposa y yo, Jennifer, a ver, bueno, ¿qué podemos hacer? Viajamos por el mundo, vimos cosas que no debíamos haber visto, cómo se hacen las cosas, que nunca nadie ve o que no se supone que deberíamos ver. ¿Quién hace las cosas que usamos? ¿Cómo se hacen las vidas que las personas llevan por hacer las cosas para nosotros? Eso, la verdad, ha sido muy complicado y así es como comenzó. Continúa.
1: So, in the background of all this learning was my own personal understanding through my music, really, and the work I had done of much of the history of the country, how it was created, how it was built. And so, from that perspective, we had always known that communities connected to themselves and each other, and local kind of knitting back together the local environment, so people could know who their neighbors were and know who to depend on, who they could count on, where resources were, all these things at a very, very small local level was important. I think in philanthropy, like many things, people want to scale up. They want to make it bigger. They want to have more impact. They want to do big things. And I believe that the next big thing is a lot of small things.
0: Okay.
1: And the idea of scaling up should be thought of more actually the opposite, scaling down.
0: Okay. Bueno, un poquito de cómo fue esto que llegamos para aprender. Quiero hablar a nivel personal. Yo soy un músico y cómo yo entiendo a través de la historia de este país, cómo fue creado, cómo fue construido. Y esa perspectiva, siempre sabemos cómo la gente se conecta. Y la verdad es que sé que la gente se conecta al nivel local. Hay un entretejido de la comunidad local. Uno sabe quiénes son sus vecinos, dónde están los recursos. Y todo hay mucha gran importancia en el nivel local. Y en la filantropía, igual que en muchas ramas de la economía, se piensa que cuanto más grande, mejor, que hay que multiplicar el impacto. Y yo creo que al revés, que la cosa más grande que viene a futuro es muchas pequeñas cosas. Y en vez de agrandar, lo que tenemos que hacer es enfocarnos.
1: So, as we also were looking around the world, we recognized that so many of the issues were happening everywhere. It could be in Bangladesh, and it could be on the other side of the street or a few miles away. Of course, the issues are very specific in places, but they're also quite shared in terms of the safety of girls, the safety of women, the support for things that aren't oppressive and exploitative, but truly generative and, really bringing people together in solidarity as opposed to dividing them through all sorts of issues, whether it's race, class, economic security, the ways government has been built or the way systems have been built, even beyond government, banking, all these things. And so we just kept looking closer to home in terms of how we could do something meaningful, really, by listening and learning and being very humble in terms of not assuming we know any answer, but that we could help facilitate possibilities by, again, getting more closely related to the issues we knew were happening everywhere.
0: Okay.
1: Yeah.
0: Bueno, también mirando en todo el mundo, vimos que, claro, pasan situaciones en todos lados, pero cosas que pasan en Bangladesh también pasan aquí a unas millas. Quizás hay cuestiones muy específicas, pero también vimos cuestiones como la seguridad de las mujeres, la ciudad de las niñas, la seguridad de las niñas. Entonces estamos apoyando cosas, diferentes cosas que tenían que ver con la opresión de generación en generación. También estamos buscando soluciones aquí y problemas que nos dividen, ¿no? Las cuestiones de que nos dividen de raza, de clases, seguridad económica. Y esto tiene que ver con los sistemas, no solamente el sistema del gobierno, el sistema bancario. Hay muchos problemas que están interrelacionados porque pasan en todo el mundo y también aquí. Entonces, seguíamos mirando más y más cerca lo que estaba pasando a nivel local y queríamos tener un impacto lo más significativo y seguimos escuchando y no estamos tomando ninguna, asumiendo nada, sino que estamos tratando de facilitar posibilidades y estando más y más cerca a las cosas relacionadas. Bueno, yo sé, como dijimos, que la Fundación Novo financia aquí financia aquí la Radio Kingston, también ha apoyado muchísimas organizaciones a nivel local, el Teatro Arm of the Sea, el centro Ashoka, la Universidad Bard College, donde está la revista La Voz, también muchas gracias por el apoyo a la revista La Voz, el Teatro Bardavon, el Boys and Girls Club del Condado de Ulster, la Caridades Católicas de Orange, Sullivan y Ulster, el Centro para la Educación Creativa, la ciudad de Kingston, específicamente para la Comisión de Live Well, en Poughkeepsie también la iniciativa de las comida fresca, las operaciones de Radio Kingston por completo. Todas estas otras organizaciones que mencioné son pequeños subsidios para algunos específicos programas, pero también apoya muchas otras organizaciones de diferentes maneras. HATSI, O-Positive, la organización Citizens for Local Power, la lavandería de Broadway, bueno, y sigue la lista. Se pusieron aquí a nivel local. ¿Por qué? Sigo preguntando. ¿Por qué?
1: Uh-huh. So we found ourselves here in Kingston in 2011. We moved here full time and recognized all of the good work that was happening here. We learned about that. We learned what was happening throughout the region, but specifically in Kingston and even more specifically in Midtown. That, for me, was the center of the work we were doing because of all the work we'd done up until that time, always focused on what ends up being mostly centered in Midtown Kingston, as well as other places around the country and the world. But that was the place we wanted to try and support in all the ways that some of which you've named. And oftentimes we do our best to support not only the organizations, but building things essentially that will be here long after were gone. So the Institute for Family Health, obviously the station itself, organizations that have been here and will be here for a very long time, like the Boys and Girls Club and the Y and others, People's Place, all sorts of wonderful organizations. And then, of course, all the agricultural work we're doing around the food system, which is its own specific area.
0: Buenísimo. Bueno, nosotros llegamos acá con mi esposa en el 2011, nos mudamos al área a tiempo completo. Entonces, hemos reconocimos, sí, seguimos esta búsqueda y reconociendo todo el buen trabajo que ya se estaba ocurriendo en esta región. Nos enfocamos en el área y específicamente en Midtown Kingston. Y ese es el centro de nuestro trabajo, el área de Midtown Kingston. ¿Y por qué? Porque nuestro trabajo está centrado aquí. Tratamos de apoyar a organizaciones de muchas maneras, como las que acabo de mencionar. También no solamente a las organizaciones, sino construir, hacer construcciones, como por ejemplo el Instituto para la Salud Familiar, el edificio que está en Pine Street, ha sido realizado gracias a los fondos de Novo. La estación, como mencionamos, otras organizaciones que van a durar mucho tiempo, esperamos, como la Y, el Club de Niños y Niñas, o Boys and Girls Club en inglés, People's Place, también la agricultura y los sistemas de comida. Bueno, hay un concepto que mencionaste en una reunión y me encantó y por eso te invité, porque quería que me hables de este concepto, que es la comida, el fuego y la fragua. Food, fire and forge. I think I said it in a different order. Mm-hmm. Vamos a ir a una breve pausa y cuando volvemos me explicas qué es eso. ¿Okay?

0: Yo vengo a ofrecer mi corazón, dice Fito Páez, y acá Peter Buffett vino a ofrecer su dinero y su corazón. Siempre decís de que el dinero es una forma de transformar el amor, no sé cómo era, algo así habías dicho, que el dinero era amor, o que el dinero se puede transformar en amor, algo así. You say something about money becoming love or something.
1: Oh, yeah. Oh, my gosh. We have two phrases we use. One is putting money out of its misery.
0: Uh-huh. I love that.
1: And the other is practicing 21st century alchemy, which is turning money into love. Yes.
0: Ok, bueno, ahí estaba. Bueno, estamos conversando con Peter Buffett. Él es el presidente, copresidente de la Fundación Novo junto con su esposa Jennifer. Y la Fundación Novo, gracias a los fondos que tiene, gracias a su papá, también vamos a decir gracias a Warren. Y bueno, mi invitado hoy es Peter Buffett, primer día que comenzamos aquí en esta nueva estación, esta nueva aventura. Y una frase que, como estamos diciendo, gracias a la Fundación Novo estamos aquí. ¿Y qué es lo que hacen? Quieren sacar al dinero de su miseria o también practicar alquimia del siglo XXI, que es transformar el dinero en amor. Bueno, este concepto de la comida, el fuego y la forja, Food, Fire, Forge. Tell me more about that.
1: Sure. And this is an example, I think, of I understand there can be a sort of frustration or concern about what our plan is, like what our strategic plan is. And I don't have that because we're living in a time when planning a strategy, I think, is a mistake, because that means you're using old metrics to try and do new things. For instance, when people ask me about my measure of success in Midtown, my answer is more kids playing in the street. Because if that's happening, 10 other things are probably happening. And certainly they're feeling safe and they feel seen. And so instead of a strategy, I talk about having an orientation, going towards something, which is ultimately love and connection and relationships and creating a world that is much more relational than transactional. And so the food, fire, and forge, that idea really came out of the work we were doing and recognizing that there might be a way to frame that. I can talk more now, or you
0: okay,
1: wanna...
0: Sí, voy a traducir. Yep. Bueno, esto es un ejemplo, pero también quiero decir que entiendo la frustración de algunas personas que tienen una preocupación, ¿qué está haciendo Novo? ¿Cuál es su plan estratégico? Y bueno, tengo que decir, no hay un plan estratégico. Estamos viviendo en un tiempo en el cual planificar de esa manera es un error, porque estamos utilizando medidas antiguas para hacer cosas nuevas. Cuando alguien me pregunta cuál es la medida del éxito en Midtown, yo te puedo decir que son más niños jugando en la calle. ¿Y por qué? Porque si está pasando eso, otras 10 cosas están pasando. Hay más seguridad, se ven, los niños se sienten bien y pueden hacer esto. Así que más que una estrategia, un plan estratégico, te puedo decir una orientación. Y queremos más amor, más conexión, más relaciones y menos transacciones. Entonces ahora viene este concepto de Food, Fire, Forge, o comida, fuego, fragua.
1: So we purchased the Gill Farm at the very end of 2013, and we did it because we knew it was coming up for sale, and we wanted to make sure that it could respond to the needs of the community, because it's such an extraordinary piece of farmland. And over time, we have learned a lot with the land. The land has really been the guide, and there's a story about how what has happened there, which I can talk about. But as that developed, through meeting Jimmy and recognizing the importance of local radio and giving voice really to the local community, back to the local community. So there's a real relationship again between what the radio station was broadcasting and what the local community could benefit from, as opposed to just, you know, streaming music from some central location.
0: Bueno, en 2013 compramos la granja Gill y esto, la compramos porque sabía que estaba a la venta y queríamos ver cómo podíamos responder a las necesidades de la comunidad. Es un pedazo de tierra extraordinario. Hemos aprendido muchísimo durante el tiempo. La tierra nos ha guiado. Y bueno, a medida que se desarrollaba esta granja, que es actualmente el Hudson Valley Farm Hub, conocí a Jimmy Buff, que es el director de Radio Kingston, y en ese momento hablamos de la importancia de la radio comunitaria, de devolverles la voz a la comunidad local, en el sentido de cómo la gente puede saber lo que está pasando y cómo se puede beneficiar de una radio local en vez de tener una lista de canciones que están siendo pasadas de otra localidad central, pero no esta.
1: So the station sort of became the idea of the fire, of people sitting around the fire. The fire was the gathering place, was the place where people told stories and shared histories and all the different things that happened around the fire. So that suddenly could be represented as that. The station was the fire. The farm was the food, and of course these are all the surrounding farms. We're not the thing. We are just putting a focus on the importance of the thing, and it can come out in various different ways. Like the tech team for the station goes out and does all sorts of things beyond what the radio does on over the air, and then the forge, and the forge started to reveal itself when we took over the development of the Metro building on Greenkill. And again, while there are many opportunities for this kind of activity, and it's happening already, the Metro sort of showed itself as being the cornerstone of what could be much more local manufacturing to some extent. That's probably too strong a word, but certainly making and creating and producing all sorts of things that ultimately would allow young people in the community to see a possible future here, so they didn't have to leave Kingston to do something. And then older people could rediscover or teach or do whatever they might do as well in the building, so that it could be very intergenerational in terms of what's learned and expressed and transmitted from one person to another. But that's the forge.
0: Me encanta. Muchísimas gracias por compartir. La estación es la idea del fuego. Nos sentamos alrededor del fuego. Desde tiempos inmemoriales nos contamos historias. Así que eso es la estación como la quiero ver, se representa. Y bueno, eso ha sido por toda la vida. La granja representa la comida y no solamente nuestra granja, sino todas las granjas de la comunidad que tenemos aquí en este área. Pero lo que hacemos es enfocarnos en la importancia de esa cosa que es la comida. Así como el equipo técnico de Radio Kingston apoya a otros eventos, eso también es parte de ese fuego. Y cuando hablamos de la forja, se ha ido revelando a sí mismo con el desarrollo del metro. Esto es una propiedad que está en Greenkill Avenue y está pasando en este momento. Ya hay otras cosas similares, pero bueno, el metro va a ser la punta central, la base de este nuevo local, en donde podríamos hablar de manufactura. Quizás es una frase muy fuerte, pero hacer, crear, producir cosas aquí en Kingston para permitir que la gente joven no se tenga que ir de Kingston, sino que se pueda quedar y ver las posibilidades, y que también la gente más mayor pueda redescubrir algunas actividades y pueda enseñar y que sea un espacio intergeneracional. El tiempo voló, Peter Buffett. Muchísimas gracias por compartir. Yo sé que la forja esta, el metro, todavía está en proceso. Vamos a estar conversando con los codirectores de ese sitio más adelante para que nos den actualizaciones. Y tú estás bienvenido cuando quieras. So, thank you so much. I know the forge is still in the process of developing. We'll be talking with the co-directors soon
1: Oh, great.
0: to know updates. But you're welcome to come whenever you can. You never want.
1: Thank you very much. I mean, it's an honor to be here on this day. This is
0: Yeah,
1: so exciting.
0: it
1: And
0: is.
1: really, all we've talked about, this is an example of that, listening and responding and trying to do what's best for the people here to learn more about themselves, other people, what's happening in the community, all the things that we're now able to do even more effectively.
0: Gracias. Bueno, es un honor estar aquí en este día muy emocionante. Esto que acaba de pasar es un ejemplo de escuchar, responder, hacer lo que es mejor para la comunidad y todas las cosas que son lo mejor para la comunidad. Gracias.